0: spécial, la fiesta tropicale. Viva.
1: Vamos, listo. Salud, muchachos, por esa mujer.